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2: Son las 7:02.
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0: ¡Apunten! ¡Pare! ¡Cristian Nodal!
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7: Son las 8 en punto.
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12: Son las 9:02.

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8: Son las 10. Con un minuto.
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Toma mi corazón y guárdalo en el tuyo. Cúbrelo de la soberbia y el orgullo. Cuídalo cuanto puedas, pues en él

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4: Son las 11 en punto.
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4: Oiga, vea, le traigo mi Cali Ventura. Buenaventura.

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0: Es la una. Con un minuto.
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9: Son las 3:03.

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0: Son las 4 con un minuto.
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7: Son las 6:01.

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6: 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Son las 7 en punto.
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7: Son las 8 en punto.

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11: Son las 9 en punto.
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6: Son las 10 con 3 minutos.

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8: Son las 11:01.

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8: Son las 12 en punto.
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6: Son las 2:01.

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7: Son las 3:02.

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8: Son las 4:02.
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9: Son las 5 con un minuto.

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6: Son las 6:01.
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0: A ver, ¿qué encuentro? Zapatos, ofertas de calcetines. Uy, estos pantalones están buenísimos. ¿Tienes un nuevo correo de tu banco? ¿Del banco? 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